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1: 20 horas, 30 minutos.
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1: 20 horas, 30 minutos.
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Que el Señor Jesucristo en esta mañana les bendiga, estimado oyente. Los saludamos muy cordialmente a cada uno de ustedes que nos sintonizan a través de esta radioemisora Radio Integración, como todos los domingos de la mañana, a partir de las 6:30 de la mañana para adelante. Aunque salimos un poquito más después, pero transmitimos más o menos hasta las... por una hora, por el espacio de una hora, mis amados hermanos. Que Dios los bendiga en esta mañana y que realmente estas palabras les sean de mucha bendición, porque sabemos que vivimos en esta hora y en este tiempo final, cuando señales podemos ver en los cielos manifiestas. Podemos ver, mi amado hermano, que las cosas no están como deberían estar, sino que cada vez está peor la situación. Y esto nos muestra que estamos en el tiempo del fin, estimado oyente. Y es el tiempo de examinar nuestras vidas. Es el tiempo de ver dónde realmente estamos parados. Porque sabemos que la palabra del Señor dice claramente: el que perseverare hasta el fin, este será salvo. Si usted quiere ser salvo, pues tiene que allegarse, acercarse, arrepentirse realmente. Porque sabemos que hoy en día la iglesia está más compenetrada, la iglesia más está distraída en los quehaceres de este mundo. Están más que todo dedicados a las danzas, a los bailes. Simplemente eso es distracción, no es preparación. Distracción y no preparación. Pero para eso Dios envió este mensaje en esta última hora, Malaquías 4:5, a través de un profeta, William Marion Branham, para la preparación de una novia para su nombre. Y que esa novia tiene que estar preparada, dispuesta, ataviada, como una virgen pura para Cristo. Que Dios le bendiga en esta mañana. Mis saludos cordiales a todos los hermanos que nos sintonizan en diferentes comunidades, en las provincias, tanto aquí en la ciudad de La Paz, en el Alto. Que el Señor Jesucristo le bendiga a cada uno de ustedes. Para seguir adelante nuestra programación, escucharemos una alabanza, un cántico, y luego estaremos entrando en nuestro tema de hoy. Que Dios los bendiga. Amén.

Bendito y alabado sea el nombre del amado Padre, el Señor Jesucristo, en esta mañana. Tomaremos la palabra en el Antiguo Testamento, en Primera de Samuel, capítulo 15. Vamos a leer Primera de Samuel, capítulo 15, en el versículo 1 y 3. Donde la palabra del Señor dice así: Y Samuel dijo a Saúl: Jehová me envió a que te ungiese por rey sobre tu pueblo, sobre su pueblo Israel. Oye pues la voz de las palabras de Jehová. Así ha dicho Jehová de los ejércitos: acuérdome de lo que hizo Amalec a Israel, que se lo puso en el camino cuando subía de Egipto. Ve pues y hiere a Amalec, y destruiréis en él todo lo que tuviere, y no te apiades de él. Mata hombres y mujeres, niños y mamantes, vacas y ovejas, camellos y asnos. Versículo 9. Y Saúl y el pueblo perdonaron a Gag, y a lo mejor de las ovejas y al ganado mayor, a los gruesos y a los carneros, y a todo lo bueno que no lo quisieron destruir, mas todo lo que era vil y flaco, destruyeron. Que Dios bendiga a su palabra bendita en esta mañana. Tomaremos un mensaje titulado: No se puede cumplir la palabra quebrantándola, rompiéndola. Mucha gente hoy en día dice cumplir la palabra, pero muchas veces podemos ver quebrantan y rompen la palabra, rompen la promesa, quebrantan la promesa del Señor, porque su palabra, estimado oyente, es intraspasable. Su palabra para nosotros es corrección, es palabra bendita. Y aún pudiéramos ver, mi amado hermano, que esta palabra es vida. Como dice en 1 Juan capítulo 1, versículo 2, tu palabra es eterna. Tu palabra es eterna. Esta palabra que tengo en mis manos es eterna, mi amado hermano. Hoy en día podemos ver que nuestra sociedad, sea esta en naciones, sea este, mis amados hermanos, en cualquier comunidad de hombres y mujeres, mucha gente es cambiante. Hoy tienen y dicen una palabra, mañana dicen otra distinta palabra. Siendo que la palabra del Señor dice que Él no cambia ni una tilde. Ni una tilde Él cambia, mis amados hermanos. Pero vivimos en un mundo cambiante, y definitivamente pudiéramos decir que vivimos en un tiempo final, hermano, hermana que me está escuchando en esta mañana, donde hay grandes eventos que están presentando en nuestro tiempo actual. Pudiéramos ver desastres climatológicos en la naturaleza. Pudiéramos ver, mi amado hermano, el enfrentamiento de dos bloques, como es el Oriente y Occidente, como es el Rey del Norte, Rusia, como pudiéramos ver el Occidente, Estados Unidos, siendo que el profeta de Dios habló cuando hubo un encuentro después de la Segunda Guerra Mundial, en la llamada Guerra Fría, de dos grandes líderes, Nikita Khrushchev y Heinz Hauer, de parte de los Estados Unidos. Y podemos ver que Khrushchev significa, mis amados hermanos, dice el poeta, barro, y Heinz Hauer significa hierro. Y sabemos que la estatua de Nabucodonosor, allí escrita en el libro de Daniel, la base, los dedos de los pies, eran de barro
y de hierro. Y usted sabe que no se pueden mezclar el barro y el hierro, no se puede mezclar. Y allí en esa situación, esa conferencia, 5 líderes por un lado del occidente, 5 líderes por el lado del oriente. ¿Qué nos está mostrando, hermano, hermana? El fin. ¿Qué estamos viendo hoy en día? Allí está Rusia, como un actor principal en este mundo, tomando el liderazgo en su bloque. Y allí también está China. Y el profeta de la edad dice que China es la civilización más antigua. Y mire todos estos aspectos, mi amado hermano, lo que estamos viendo, que es el tiempo del fin. ¿Esperará usted a que haya una tercera guerra mundial? ¿Esperará usted a que haya una explosión atómica para recién arrepentirse y entregarse al Señor? Pues le digo desde estos micrófonos, en el amor bendito del Señor, le digo en esta mañana, va a ser demasiado tarde. Va a ser demasiado tarde. Mire usted las amenazas de Rusia. Mire usted, mis amados hermanos, por este otro lado, Estados Unidos. Las naciones están en suspenso, las relaciones tensas. Por eso le digo en esta mañana, refúgiese en el refugio fuerte, torre fuerte, que es el Señor Jesucristo. A Él correrá el justo, dice la palabra. Mientras las iglesias que dicen ser del Señor, las denominaciones, están en libertinaje, están, mis amados hermanos, en distracción, están en pasatiempos, con danzas, con bailes mundanos como la cumbia, el huayno, como la salsa, el reggaetón, el hip hop, el vallenato, el rock and roll, la balada y una infinidad de ritmos con los cuales la iglesia que practica todas esas cosas están en el mundo. Están en el mundo. Y solo se reúnen el domingo como un grupo de amigos y nada más. Muchos procuraron cumplir la palabra, pero quebrantando, pisoteando la palabra. No se puede cumplir la palabra quebrantándola, hermano, hermana, rompiéndola. Y aquí Saúl, como un rey de Israel, él quebrantó la palabra. Cuando la orden de Dios a través del profeta Samuel era: oye pues la voz de las palabras de Jehová. ¿Cuál era la orden? Ve pues y hiere a Amalek y destruiréis en él todo lo que tuviere. La orden de Dios no era, bueno, dejarás algo, sino la orden fue: destruiréis todo y no te apiades de él, de los amalecitas, de Amalek. Pues ¿qué pasó, mi amado hermano? Vino la batalla, el fragor de la guerra. Saúl venció a Amalek, hirió a Amalek, como dice la palabra, pero tomó vivo al rey Agag, rey de Amalek. Mas a todo el pueblo mató a fila de espada. Y reservaron, dice, perdonaron a Agag y lo mejor de las ovejas, al ganado mayor, a los gruesos, a los carneros, todo lo bueno. Y todo lo que era flaco, lo destruyeron. ¿Qué nos está mostrando esto, mi amado hermano, hermana? Que ellos escogieron, que ellos vieron en su idea, en su manera de pensar, en su razonamiento,
que podían ellos tomar quizá de ese ganado de los amalecitas. Y le digo en esta mañana, no tenemos nada que objetar la palabra. Si usted la objeta, si usted la discute, si usted la resiste, está resistiéndose contra Dios. Porque esta palabra es el así dice el Señor, hermanito, hermana. Quienes escuchan, tomamos este precioso mensaje de la hora a través de Malaquías capítulo 4, versículo 5, William Marion Branham. Y eso es lo que pasa en estos días, como Saúl. La orden de Dios era destruye todo, pero Saúl no destruyó todo. ¿Qué ocurre con nosotros, hermano, hermana? La palabra de Dios dice en Hechos 2:38, bautízate en el nombre del Señor Jesucristo. Y mucha gente la objeta, mucha gente se resiste. No, mi iglesia bautiza en Padre y Espíritu Santo, nosotros bautizamos en solo Jesús. Pero hermano, hermana, usted se está yendo no contra un hombre, sino contra la palabra. No puede quebrantar la palabra con su razonamiento, con su criterio, formado quizá en una iglesia o en algún instituto, de ninguna manera. La palabra es la palabra. Y eso es lo que nos pasa a nosotros en este tiempo. Y vamos a tomar a Judas, quien creía el mensaje, creía la palabra de la hora. Judas era parte del ministerio de nuestro Señor Jesús. Pero él, luego, ¿qué pasó? Quebrantó la palabra y cayó. Lucas capítulo 10, versículo 17. Lucas capítulo 10, verso 17. Nosotros en este tiempo final, quien le habla, este es su servidor, siempre toma el mensaje, que es la palabra hablada, y toma la Biblia. Consideramos que la Biblia y el mensaje, quien me está escuchando en esta mañana, son las dos alas del águila. Son las dos alas del águila, la Biblia y el mensaje de la hora, la palabra hablada. Y de esa manera es como tenemos que creerlo. Y como dice el profeta de la edad, nuestro hermano William Marion Branham, la Biblia es la completa revelación de Dios. No que un hombre la revele, no que alguien se muestre, sino que, como dice Amós capítulo 3, versículo 7, Jehová no hará nada, el Señor tu Dios, sin que revele su secreto a sus siervos, los profetas. La palabra siempre revelada a los profetas. Quizás algunos dicen, no, profetas solamente hasta Juan el Bautista. De ahí para aquí ya no hay profetas. Mi amado hermano, eso es encerrarse en lo que realmente uno cree. Uno en su razonamiento, en su idea, dice, no hay más. Pero veamos la palabra, porque el Señor dice, escudriñad las Escrituras, porque en ellas me parece que tenéis vida eterna. Si escudriñamos Malaquías 4:5, ¿qué dice? He aquí os envío a Elías el profeta. Oye, hermano, ¿de quién está hablando? Si escudriñamos Apocalipsis 10:7, ¿qué dice? Mas en los días de la voz del séptimo ángel, cuando él comenzare a tocar la trompeta, el misterio de Dios será consumado. ¿De quién está hablando? ¿Se da cuenta, mi amado hermano? Porque Dios envía su profeta con el respaldo de la palabra. En los tiempos del rey Saúl, el profeta Samuel era la boca de Dios. Era la boca de la palabra de Dios. Saúl era un rey y Dios le dio órdenes
mediante el profeta Samuel a Saúl que destruyera todo. Como dice el versículo 3, ve pues y hiere a Amalec y destruyes en él todo lo que tuviere. No te apiades de él. Esto, mi amado hermano, lo literal tipifica lo espiritual. Esto nos identifica como creyentes. Cuando somos cristianos y cristianas, aceptamos al Señor Jesucristo, nos arrepentimos y nos bautizamos en el nombre del Señor Jesucristo, hasta ahí tenemos que destruir todo nuestro pasado, pecado, engaño, mentira, como dice Gálatas capítulo 5, versículo 19. Hay que destruir todo el anatema de nuestra vida. Pero hay algunos creyentes que no destruyen todo en su vida. Todavía hay el engaño. Todavía está la mentira. Todavía, mis amados hermanos, está la ira, el enojo. Todavía está la codicia, el adulterio, la fornicación. ¿Por qué? Porque no han destruido de todo el anatema. Porque es que los pastores hoy en día, mi amado hermano, hermana, quizás algunos consideran que no debería ser así, pero quiero decirle, porque es la pura realidad. Porque es que los pastores hoy en día permiten la danza en las iglesias. Permiten el rock and roll, el guaño, la cumbia y todos esos ritmos musicales que identifican al mundo. ¿Por qué? Porque están como Saúl. Saúl permitió, reservó el anatema. Y es así que los pastores hoy en día están reservando al anatema. Están bajo maldición. Porque no quieren cumplir toda la palabra, sino alguna cosa, alguna parte de la palabra. Como dijo el apóstol Pablo en 1 Corintios capítulo 14, versículo 34 al 37, si usted lee la palabra. En alguna oportunidad un pastor me dijo, hermano, cuando la Biblia dice, vuestras mujeres callen las congregaciones, eso era para Corintios, porque en Corintios hablaban mucho las mujeres, en las iglesias, dentro de las iglesias conversaban mucho. Ese es un criterio de él, ese es un razonamiento de él, esa es una idea seguramente de ese pastor. Pero si leemos el verso 37 de 1 Corintios capítulo 14, ¿qué dice? Esto es mandamiento del Señor. Aleluya. Bendito y alabado sea el nombre del Señor Jesucristo. Entonces, ese es mandamiento del Señor. Y el Señor nos dice claramente en el libro de San Juan, si me amáis, guardad mis mandamientos. Si usted ama al Señor, no quebrantará su palabra. Pero hoy día podemos ver que muchos pastores quebrantan la palabra. Por eso son simplemente incitadores al mundo. La iglesia está totalmente compenetrada con el mundo. Y así es como pudiéramos ver que el rey Saúl, la orden que recibió de Dios a través del profeta Samuel, que destruyera a Amalec. ¿Por qué, mi amado hermano, Dios dio una orden de destruir a Amalec? Porque Amalec era descendiente directo de Canaán. Amalec era descendiente directo de Canaán. Génesis capítulo 10, versículo 6. Entonces, en otras palabras, era un hijo de la serpiente. Éxodo 17, 16. Éxodo capítulo 17, versículo 16. Entonces, Dios dio la orden porque Canaán, Amalec era descendiente de Canaán. Entonces eran descendientes de la serpiente. Por eso es que el Señor dio orden, destruye a Amalec. Y cuando podemos ver que en el término militar dicen, órdenes se cumplen, no se discuten.
Y si nosotros somos soldados de Cristo, recibimos una orden del Señor por su palabra, pues hay que cumplirla. No hay que quebrantarla. Y aquí el rey Saúl quebrantó la palabra, quebrantó el pacto que había hecho con Dios, mi amado hermano. Y cuando aquel rey Agag, como dice el versículo 9 de 1 Samuel capítulo 15, que todavía estaba todavía allí con vida, y como dice el rey Agag en los siguientes textos, mi amado hermano, versículo 20, y Saúl respondió a Samuel: antes he oído la voz de Jehová y fui a la jornada que Jehová me envió, y he traído a Agag, rey de Amalec, y he destruido a los amalecitas. Bendito sea el nombre del Señor Jesucristo. Versículo 32 de 1 Samuel capítulo 15, encontramos que allí dice el profeta Samuel: después dijo Samuel, traedme a Agag, rey de Amalec. Y Agag vino a él delicadamente. Y dijo Agag: ciertamente se pasó la amargura de la muerte. Y Samuel dijo: como tu espada dejó las mujeres sin hijos, así tu madre será sin hijo entre las mujeres. Entonces Samuel cortó en pedazos a Agag delante de Jehová en Gilgal. Mi amado hermano, pudiéramos ver hoy en día que tenemos que sacar todo lo que realmente es contrario a la palabra. Porque allí Saúl tenía que cumplir la palabra, no tenía que quebrantar. Y hoy en día, como creyentes del Señor, Dios nos ha puesto para que pongamos por obra la palabra. Pero si usted tiene en su hogar todavía cuadros deportivos de su equipo de fútbol preferido, si usted en su hogar tiene algunos cuadros de mujeres desnudas o de algún almanaque que compra sin discernimiento, teniendo bailarinas, propagandas de alcohol, de cerveza. Yo sé que hoy en día, mi amado hermano, no es como hace 20 años atrás o 30 años atrás, cuando se debía comprar los discos, los videos, VHS, o algunos discos que habían, los CDs, de películas y demás cosas, sino que hoy en día tiene las películas y todo en el celular. Y si usted está viendo en el celular películas insanas, está viendo Netflix, está perdonando la vida al rey Agag, cuando la palabra era: destruye todo. ¿Se da cuenta, mi amado hermano, en qué tiempo estamos? Compenétrese en esta mañana con la palabra, porque la palabra es vida para nosotros, la palabra nos corrige. ¿Y qué hay que hacer, mi amado hermano? La palabra dice: salid en medio de ellas, pueblo mío, no participes con sus pecados, no participen con aquellos que están con el mundo, que se congracian con el mundo, que se congracian con las danzas y los bailes y cosas. Salid en medio de, pueblo mío. Claramente dice Apocalipsis capítulo 18, versículo 4. No participe de sus plagas y no toques lo inmundo. ¿Qué es lo inmundo? ¿Qué es el huayno? Es algo inmundo. ¿Qué es la cumbia? Es algo inmundo. No toques, hermano, hermana. Quizás mucha gente en apariencia carnal dice: oh, me gustan esos ritmos, le gustan los ritmos, pero no le gusta la palabra. Ese es el asunto, mis amados hermanos. Entonces, cuando usted quebranta la palabra, no obedece a la palabra,
se va a encontrar como el rey Saúl que se encontró con Samuel.

los domingos, como diciendo, bueno, yo voy a la iglesia, yo cumplo lo que dice el pastor, cumplo lo que dice la directiva, cumplo lo que me mandan. No, hermano, hermana, tiene que usted cumplir la palabra. Y la palabra dice, arrepentíos, bautícese en el nombre de Jesucristo. Y usted va a consultar a un hombre y dice, no, hermana, no es lo mismo. Es lo mismo nos bautizarse en Padre y Espíritu Santo, Señor Jesucristo, es lo mismo. El asunto es que te bautices y listo. Pues mi amado hermano, ese hombre está dando su razonamiento, su punto de vista, de acuerdo a su razonamiento. Quiero decirle esta mañana, lo que es la luz, es la luz. Y lo que es la oscuridad, es la oscuridad. Y aquí pudiéramos ver que el rey Saúl trata de justificarse, trata de decir, yo he cumplido la ley de Jehová. Pero la cumplió, hermanito, hermana, a su manera. Igual como hoy en día las iglesias cumplen la palabra del Señor a la manera de cada iglesia. Los pentecostales, a la manera de los pentecostales, cumplen la palabra de Dios los nazarenos a la manera como lo hacen los nazarenos. Los adventistas cumplen la palabra a la manera como está elaborada de acuerdo a los adventistas. Los mormones igual, bautistas, eclesía, bendita Trinidad, sangre del nuevo pacto, arca de Jehová, arca de fuego, arca de Dios, y tantos arcas que hay, a la manera, a su manera. Mire, mi amado hermano, Saúl quizá dijo como rey, ¿qué importa que venga un hombre como Samuel? Ya, el pueblo me apoya, yo soy mayoría con el pueblo. Pero hermanito, hermana, ¿de qué sirve que apoye el pueblo? ¿De qué sirve que hoy en día en las denominaciones buscan proselitismo y apoyo? ¿De qué sirve todo eso? Si la palabra ha sido desechada, si la palabra ha sido quebrantada, siendo que la palabra del Señor es, así dice el Señor. No así dice la iglesia, no así dice mi iglesia, no hermano, lo que vale es así dice el Señor. Haya mayoría, exista la mayoría o exista la minoría, le digo en esta mañana, primero es la palabra. No debe quebrantarse esta bendita palabra. Pudiéramos ver, mi amado hermano, esta mañana, y a veces quizá en su hogar, como que usted es cristiano o es una cristiana, y no toda su familia quiere ser cristiano ni cristiana, se pone en contra de usted, y quizá usted en su hogar es una minoría, quizás todos se ponen en su contra, los hijos, la esposa o el esposo, o el hermano, la hermana, la familia. Pues, mi amado hermano, eso no le hace. Porque quiero decirle en esta mañana, a través del mensaje de la edad, a través del mensaje del profeta, que con Dios nosotros somos mayoría. Alabado y bendito sea el nombre del Señor. Lo que Dios quiere es que usted no se salga de la palabra. Mucha gente comienza bien en la palabra. ¿Cuánta gente ha venido a este bendito mensaje en tantos años? Porque quien le está hablando, este es su servidor, el hermano Samuel, tuvo la oportunidad de escuchar el primer mensaje y lo tengo anotado aquí en mi preciosa Biblia, la palabra del Señor Jesucristo, aunque está muy gastadita, pero es la palabra, un 22 de septiembre del año de 1974. Son casi como 48 años que recibimos este bendito y precioso mensaje. Mucha gente ha visto en estas decenas de años que comienzan bien, se arrepienten, lloran, se bautizan, se emocionan.
Hoy, hermano, se estimulan con la palabra.

Y luego pasa el tiempo, pasan los años. Desobedecen. Y es pendiente hacia abajo, por el desfiladero. ¿Por qué, mi amado hermano? Porque les entró el espíritu de desobediencia. ¿Qué les entró a los pastores hoy en día? Espíritu de desobediencia y rebeldía ante el Señor. Aunque dicen servirle al Señor, dicen alabar al Señor, pero espíritu de rebeldía y de desobediencia. Aunque digan, yo tengo el Espíritu Santo, yo puedo danzar, puedo bailar, puedo hablar lenguas, eso no le hace cristiano a uno. Porque también los brujos hablan lenguas. También los brujos pueden danzar. Cualquier persona inconversa también danza. Así que, mi amado hermano, hermana, Saúl cayó peor. Él tenía una buena intención de ofrecer el sacrificio a Dios. Y quiero decirle en esta mañana que también el infierno está sembrado de buenas intenciones. Mucha gente buena, hermanito, hermana, está en el infierno. Porque no importan los sacrificios, como dice el versículo 22 de 1 Samuel capítulo 15. No importan los sacrificios, sino el prestar atención, el obedecer a la palabra, eso es lo que vale ante Dios. ¿Y usted en esta mañana está dispuesto a obedecer su palabra? ¿Está dispuesto a prestarle atención, hermano? Hermanita que me escucha, por algo este mensaje se va compartiendo en el amor del Señor. Y en esta mañana, día domingo, puede usted bien llegar al tabernáculo y ser partícipe de la gloria del Señor, dando culto y alabanza, día de victoria, día de resurrección, como es el primer día de la semana. No porque algunos nos digan, ah, esos dominguistas. Algunos dicen, los dominguistas nos van a perseguir. De ninguna manera. Nosotros no somos dominguistas. Nosotros no guardamos el domingo. El sabadista guarda el domingo, el dominguista el domingo. Nosotros guardamos la palabra, porque sabemos que la palabra dice, en aquel día sabréis que yo estoy en vosotros, y vosotros en mí, y yo en vosotros. Yo estaré con vosotros todos los días hasta el fin del mundo. No dice, yo estaré con vosotros el domingo, yo estaré con vosotros el sábado, hasta el fin del mundo. De ninguna manera, sino el Señor dice, por su propia boca, nuestro bendito Padre dice, todos los días. Alabado y bendito sea el nombre del Señor. Así que en esta mañana estaría dispuesto a prestarle atención al Señor, a su palabra, a obedecerla. Quizás luego podemos ver que Saúl pidió perdón. Quizás, mi amado hermano, de alguna manera se compungió Saúl, pero luego de haber quebrantado, luego de haber pisoteado la bendita palabra del Señor, Saúl quebrantó dos veces la palabra. 1 Samuel capítulo 13, del versículo 1 al 13. 1 Samuel capítulo 13, versículo 1 al 13. Donde dice que tenía que esperar 7 días. Y 7 es perfección. Pero él no esperó, sino que Saúl se adelantó y el profeta Samuel no llegaba. A tiempo el pueblo se iba, unos por otros lados, como hoy en día, mi amado hermano, mucha gente. Donde no hay emoción, se desbandan. Ah, esta iglesia no es buena, esta iglesia es así. Yo quiero decirle en esta mañana, hermano, hermana, en el amor del Señor, Dios no se atrasa, Dios no se adelanta, Dios siempre llega a tiempo. Nosotros somos los que nos atrasamos, y en esta mañana quizás usted se está atrasando. ¿Por qué? Porque quizá usted tiene su negocio, quizá tiene, mi amado hermano, el domingo su buena venta, o quizá el domingo tiene una actividad, quizá familiar. Qué buenos, qué presto uno podría decir, Señor, hoy día yo voy a estar con mi familia, mi esposa, mis hijos,
mis hijos y mi esposo. ¡Qué precioso! Cumpliéndose la palabra que dice, cree en el Señor Jesucristo y serás salvo tú y tu casa. ¡Qué precioso! Pero hoy en día podemos ver que los papás, quizás más maduros, los hijos entretenidos con el celular, las visitas sociales, la diversión, algún paseo. Hermano, hermana, están perdiendo el tiempo miserablemente cuando Rusia ya está apuntando sus bombas. Mi amado hermano, yo le digo en esta mañana, el tiempo está a la mano. Sabemos que no podemos ya más quebrantar la palabra. Sabemos que cuando Dios le dijo a Saúl que esperara 7 días, se adelantó el rey Saúl a ofrecer el sacrificio. 1 Samuel capítulo 13, versículo 1 al 13. El rey tomó la autoridad. Y mire usted, él era rey, Saúl, no era levita, no era sacerdote, no era profeta. Él era rey. Porque el ofrecer el fuego santo del Señor, el ofrecer el sacrificio, era para los levitas, sacerdotes o profetas. Pero el rey se adelantó, tomó el lugar que no le correspondía, y llega el profeta Samuel y le dice, ¿qué has hecho? Locamente has hecho. Saúl quería cumplir la palabra, pero quería cumplirla a su manera. Como hoy en día podemos ver que las iglesias cumplen, dicen cumplir o dicen que cumplen la palabra, pero a su manera. El pastor dice que cumple la palabra, pero a su manera. Por eso es que estamos en un mundo alborotado, una mezcolanza entre lo que es la oscuridad y la luz. Pastores que dicen estar guiados por el Señor sacan sus tarimas, arman sus shows musicales con grandes y estridentes parlantes, y ahí adelante danzando la gente, bailando, moviéndose de izquierda a derecha, de derecha a izquierda, mostrando sus aptitudes en el baile, como diciendo estamos predicando. No, con danzas y bailes no vamos a convertir a la gente. Muéstrenme la escritura, qué danza, qué baile convirtió a la gente. Los huaños no convertirán a la gente. La cumbia no va a convertir a la gente. El sanjuanito, el reggaetón, las músicas folclóricas ni mariachis van a convertir a la gente. Hermano, despierte en esta hora, en esta mañana. Es demasiado tarde. No haga como el rey Saúl. Sea obediente en esta mañana. ¿Pudiera usted decirle, Señor, heme aquí, aquí estoy? ¿Puedes tomar mi vida? Soy un vaso, Señor, he sido un vaso botado en el barro, he sido un vaso allí que no tenía valor, pero tú me levantaste, tú me limpiaste, me lavaste, Señor. Oh, espero que usted despierte en esta mañana. Porque esta palabra es de mucha bendición para nosotros. Para eso es que Dios envió este bendito mensaje en esta última hora. Que Dios te bendiga. Escucharemos una alabanza y luego estaremos continuando con este precioso mensaje. Bendito sea el nombre del Señor. Amén.

bendito y alabado sea el nombre de Jesucristo en esta mañana. Mi amado hermano, la palabra viene a su debido tiempo. Dios nos envió este mensaje, estimado oyente, en su debida oportunidad. Pero mucha gente a través de los años no ha tomado en seriedad la palabra. Mucha gente ya ha dejado de tener la palabra en sus vidas. Y es por eso que podemos ver que hay una desazón, que hay una frialdad, una mezcolanza, como si no existiera un juicio, como si no existiera, mis amados hermanos, como si no existiera el Señor. Porque podemos ver que mucha gente a través de la palabra también quebrantó la palabra en su día. Así como el rey David también quebrantó la palabra en 1 Crónicas 13. Porque el arca tenían que llevar allí los levitas en el hombro. Y hoy día el arca que representa la palabra hay que llevarla en el corazón. En el corazón del cristiano, de la cristiana. Sabemos que David era rey. Y él como rey, a instancia del pueblo, de los capitanes, de millares, él se propuso llevar el arca a la ciudad de David. Buena intención, buena intención. Mucha gente va a la iglesia a decir, bueno, a ver, iré a la iglesia, a ver qué pasa, cómo me comporto, qué hago, a ver, cumpliré lo que la iglesia me dice. Mucha gente tiene buena intención. Pero le digo, mi amado hermano, que David, por más que tenía buenas intenciones, Dios no lo aceptó. Porque allí murió su mejor amigo Usa, cuando los bueyes desmandaban, y puso su mano sobre el arca, y allí Usa murió. Estimado oyente, hoy en día podemos ver que mucha gente no toma interés de la palabra. Hoy día podemos ver que los jóvenes toman interés del mundo, siendo influenciados, siendo, mis amados hermanos, atraídos, como si fuera un imán, por el celular. El celular ha llegado a ser hoy en día un elemento importante para mucha gente. Pero hoy en día el celular, perdónenme hermanos, hermanas, ha llegado al colmo del vicio. Y allí pudiéramos ver que mucha gente van en los transportes de medios masivos, jóvenes, señoritas, agarrados del celular, distraídos, entretenidos, y aún están sentados a la mesa para servirse la comida, el alimento, está el celular. Y aún a la hora de dormir está el celular. Despiertan con el celular, viven con el celular, viven con ese aparato cada momento, cada segundo. Pero hermano, hermana, no viven con Cristo. Por eso le digo en esta mañana, no quebrantemos la palabra, mi amado hermano. Es demasiado tarde. Sabemos que David, él también quebrantó la palabra cuando Usa murió. Ahí se dio cuenta que David se dio cuenta que el arca debían llevar los levitas. Como dice Éxodo capítulo 25, versículo 14. Porque tenía agarradores el arca. Y no por llevar en los lomos de los bueyes. No, no. Esa no era la orden de Dios. Así que en esta mañana no se necesitan carros nuevos, carros fabricados por el hombre, porque hoy en día las denominaciones son fabricados por el hombre, por eso es que tienen nombres. Hay muchos modelos de carros, pero son de fabricación humana. Mi amado hermano, en esta mañana solamente hay una vía de escape, hay un camino por donde tenemos que huir. Y es a través de la palabra.
Para eso Dios envió este mensaje, para vestir a la novia del Señor Jesucristo. Y una vez más, en esta última hora, el mensaje clama y dice: salid en medio de ellas, pueblo mío, no participes con sus pecados ni con sus plagas. ¿Usted será obediente a esa palabra? Que Dios te bendiga. Vamos a agradecer en oración al Señor Jesucristo. Padre mío, Padre amoroso, Dios eterno, estamos en los momentos previos cuando allí estaba aquellos dos ángeles en Sodoma y Gomorra. Como dice tu profeta, Padre Santo Dios, esos dos ángeles bajaron a Sodoma allí para examinarlos. Y estos ángeles no hicieron milagros en Sodoma, sino que enceguecieron a la gente de Sodoma. Hoy en día, Señor Padre, tu palabra, y a mucha gente ya no la cree. Mucha gente, Señor, no se desespera por tu palabra. En el diario vivir podemos ver que la humanidad está más apartada de ti, Señor. Las noticias hablan de todo y una cosa, pero Señor, no habla ya nadie de ti. Porque te consideran solamente como una religión, te consideran solamente como un Dios bueno, que tiene una barba larga y que aceptan a buenitos. Pero Dios, tu palabra dice: así como tú tienes, Señor, tu misericordia para nosotros, también tienes tu vara de justicia. Mi Señor, en esta mañana, permítenos entrar en el refugio seguro, donde, Señor Padre Santo Dios, porque escudo y adarga es su verdad, y debajo de tus alas estaré seguro, dice el salmista. Y así es como tenemos que estar, Padre mío. Gracias en esta mañana, Padre. Te agradezco por eso tu palabra bendita, compartida en esta mañana con los oyentes, y que tú harás la obra y haces la obra con los que han escuchado, Señor. Sabiendo que escuchando tu mensaje llegan personas a tu tabernáculo, Señor, lo cual me causa, Señor, una alegría. Quizá no serán muchos, no serán decenas, pero llega un hito, dos, tres, lo cual es una bendición, Padre eterno. Porque llegan por tu palabra, Señor, no llegan por distraerse, no llegan, Padre Santo, por emocionarse, sino por tu palabra, porque dice tu palabra: la fe viene por el oír la palabra de Dios. Gracias, Padre mío, en esta mañana. Te agradezco por este grande favor, en el nombre de Jesucristo. Amén. Que Dios te bendiga, estimado oyente. Si en esta mañana estas palabras han llegado a tu corazón, no dudes en llegar a nuestro pequeño tabernáculo que tenemos en la zona de Villa Dolores, en el Alto, en la avenida Arica, esquina Isaac Arias. Y estamos todos los domingos en la mañana a partir de las 8:30 de la mañana. Que Dios te bendiga. El teléfono el cual tenemos es el 765-71-230, al cual usted puede llamar si usted no puede ubicar el lugar del tabernáculo. Que Dios te bendiga, mi madre, hermano. Y no diga usted en esta mañana: lejos es ese lugar, se llega en dos, tres movilidades. Hermanito, hermana, más lejos es el cielo y queremos llegar a ese cielo. Que Dios te bendiga, que la paz del Señor Jesucristo reine en sus corazones. Amén.

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1: Son las 7 de la mañana, 34 minutos.
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1: Son las 7 de la mañana, 35 minutos.

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1: Son las 7 de la mañana, 46 minutos.

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1: Son las 8 de la mañana.
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1: Son las 8 de la mañana. Un minuto.

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1: Son las 8 de la mañana, 16 minutos.
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4: Son las 8 de la mañana, 31 minutos.

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1: Son las 9 de la mañana.
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4: Son las 9 de la mañana, un minuto.

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1: Son las 9 de la mañana, 17 minutos.

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1: Son las 9 de la mañana, 45 minutos.

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1: Son las 10 de la mañana, 15 minutos.

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1: Son las 10 de la mañana, 30 minutos.
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1: Son las 10 de la mañana, 49 minutos.

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1: Son las 11 de la mañana.
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1: Son las 11 de la mañana, 16 minutos.

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1: Dani Romero, Maluma.

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1: Son las 11 de la mañana, 45 minutos.

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1: 12 horas, 3 minutos.

Padre nuestro, que estás en el cielo, santificado sea tu nombre. Venga a nosotros tu reino. Hágase tu voluntad en la tierra como en el cielo. Danos hoy nuestro pan de cada día. Perdona nuestras ofensas, como también nosotros perdonamos a los que nos ofenden. No nos dejes caer en tentación, líbranos del mal.

0: 12 horas, 5 minutos.
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4: 12 horas, 7 minutos.

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1: 12 horas, 18 minutos.

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1: 12 horas, 33 minutos.
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1: 12 horas, 46 minutos.

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1: Son las 13 horas.
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1: 13 horas, 30 minutos.
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1: 14 horas, 33 minutos.
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0: 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Son las 15 horas.
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0: Son las 15 horas.

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1: 15 horas, 30 minutos.
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0: Aquí mandan los hombres hoy. ¿Dónde están las mujeres que no las oigo? ¿Y dónde están los hombres? Hoy los hombres mandan aquí, definitivamente. Pues vamos a ver si es verdad.
1: ¿Dónde están todas las mujeres?
0: Pues vamos a ver si es verdad. Las mujeres dicen...

0: Sí, y todo el corillo con la mano arriba. Arriba.
1: Say wow, oh, oh. 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
0: Y ahora con la mano
1: arriba, arriba,
0: arriba, arriba, digo.
1: Ahora para eso.
2: Ajá, yeah. 700 kilómetros nos separan. 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

0: Oye, eso estar volando de avión en avión, ya me
1: cansa.
0: Hotel en hotel.
1: Se pana así está oscuro.
0: Mira, acuérdate ese día que ese hombre estaba loco.
1: Yo vacilaba. No le cuento eso a nadie, muchachos.
0: Qué peligro.
2: ¿Cómo no, Playboy?
0: Ya estaba hablando de cuando iba a llegar.
1: Dímelo, Ron. ¿Qué pasó, papá?
2: That's the studio, right?
3: Otra vez para el estudio. Tú siempre estás pensando en trabajo,
2: no sé
3: otra
2: work. Vez.
1: O para la calle, en rato. No.
0: ¿Para el barrio?
3: La calle.
2: Güey.
1: Hermano, estamos en New York.
3: Anyway,
2: ¿qué
3: barrio?
2: Claro,
3: gotta go to the hood,
2: Uptown?
3: Man. Go to Uptown.
4: Fuck, let's go.
3: Vemos, tú, ¿verdad? No. A mí ya mismo vengo, ¿oíste?
0: Tante cremita, ahí va.
5: Hola, mi amor. Vengo acompañado. Tiguan.
6: Nicky, jam.
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2: No se usen mal de mí, ¿eh?
3: Ah, loco, estás haciendo a mí. Oye, cómo me mira ese éxito, me ama.
1: Está hablando conmigo, ustedes saben qué pasa.
3: Sí, claro. Mamacita. Ya, ya.

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1: Son las 16 horas.
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1: 16 horas, 32 minutos.
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1: Son las 17 horas.
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1: 17 horas, 31 minutos.
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1: Son las 18 horas.
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1: Son las 18 horas.

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1: 18:31.
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1: Son las 19 horas.
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1: 19 horas, 30 minutos.
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